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4: Eclesia para mí significa renovación, significa nuevos comienzos, y yo sé que Papá Dios tiene cosas grandes para la vida de cada uno de ustedes. Así que crean en Él y en sus promesas. Bendiciones.
3: Hombre valiente, esforzado, temeroso de Dios e instrumento del Espíritu Santo de Dios en este tiempo para levantar esta congregación mirando a la visión de cumplimiento. Has guiado con tu consejo nuestra alma. Tu voz ha sido guía, tus palabras ungüento y tus enseñanzas dirección. Gracias, papá, por ser de bendición junto a mamá y mostrarnos con tu fe que se puede más allá de lo que nuestros ojos terrestres puedan ver. El Espíritu de Dios,
5: yo me voy a dar cuenta,
3: a través de ti, nos guía y nos ha enseñado a entregar nuestra alma, cuerpo y espíritu para la obra de Dios. Hoy celebramos la vida de nuestro líder y guía espiritual, nuestro padre y pastor, Reinaldo López. ¡Feliz cumpleaños! 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Te amamos. ¡Feliz cumpleaños!
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7: La hermana vino con dolor en su rodilla y el Espíritu de Dios vino sobre ella y está sana completamente de su rodilla.
8: Santo, ¿con qué sentías cuando llegaste?
9: Hoy llegué con mucho dolor en las rodillas, en las dos, y cuando usted dijo que pasaran al frente no pude pasar porque me dolían las rodillas. De hecho, me quité los tacones. Wow. Entonces me
8: en la silla.
9: Sí.
8: Y lo recibiste desde la silla.
9: Empecé a sentir como sueño, pero mi esposo me agarró y desperté, o sea, abrí los ojos y me sentí completamente.
8: ¿Qué no podías hacer?
9: Pues no podía usar tacones.
8: Bueno, no podía ni venir para acá.
9: No, pasar.
8: ¿No podías doblar la rodilla?
9: No.
8: Yo quiero verte. ¿Podías caminar o no podías caminar?
9: No, sí podía caminar, pero ya he venido muchos años.
8: ¿No podía correr?
9: No podía correr. Los tacones.
8: Eso es un pecado en las mujeres, pero yo te olvídate, aquí Dios y yo los perdonamos. Baja, ayúdemela a bajar y quiero que vayas corriendo allá y vengas corriendo porque yo quiero ver el milagro. Corre, corre, corre, corre, corre. Corre, corre, corre, corre, corre, corre, corre, corre, corre, corre, corre, corre, corre. No podía correr. Espíritu Santo, llena a esa mujer que ha sido sanada por tu gloria. Wow. Recibe sanidad. Como Dios lo hizo, ¿dónde está el marido de esta mujer?
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0: Hola, bendiciones para todos mis amados amigos. Soy el pastor Reinaldo López, líder espiritual de Iglesia La Congregación. Qué bendición poder saludarles a todos ustedes, poder estar en vivo desde la República Maravillosa de Panamá. Aquí en Panamá son las 8:13 de la mañana, allá en Puerto Rico una hora más, 9:13. Les saludo con mucho cariño, a todos les abrazo con mucho amor, en especial a todos mis hijos espirituales de Iglesia La Congregación, que a esta hora de la mañana se van dirigiendo al santuario para el servicio principal a las 10 de la mañana. Así que a todos mis hijos les bendigo, a todos los buenos amigos que todos los domingos sin fallar se congregan con nosotros, esté yo o en Puerto Rico o en alguna parte del país ministrando o fuera del país, siempre he cumplido con mi compromiso de estar con todos ustedes. Así que hemos vivido unos días maravillosos en una experiencia llamada el Festival de la Abundancia, que es un congreso muy poderoso aquí en la República de Panamá, con el apóstol Edwin Álvarez. Es la iglesia de más rápido crecimiento aquí en Panamá, una iglesia muy linda, ostenta sobre 20,000 miembros en un avivamiento muy poderoso que ha estado surgiendo ya por bastantes años en esta en este ministerio. Y tengo el honor muy grande y la honra de poder venir y predicar en este ministerio y de poder estar en unos días compartiendo con la gente, tanto en televisión como en radio, a través de la cadena Hosanna Visión, radio y televisión, y en el santuario. Pero antes de seguir hablando de la experiencia, de todo lo que hemos estado pasando acá y de compartir algunos anuncios desde Panamá de lo que va a estar pasando esta semana en Puerto Rico, tengo el honor, el placer de tener conmigo en la línea telefónica, él está en una asignación aquí mismo en Panamá, a un hombre de Dios maravilloso que también es un recurso del Festival de la Abundancia aquí en la comunidad apostólica Hosanna. Es un hombre maravilloso que yo amo grandemente porque lo conocí aquí en Panamá, pero él tiene una trayectoria demasiado de grande, viajando las naciones, predicándole al mundo, pero también tiene un poderosísimo ministerio en los Estados Unidos. Así que, Pastor Marcos Rico.
1: Bendiciones, Doctor Reinaldo López. Qué bendición poder estar con tu audiencia en la Isla del Cordero.
0: Pastor, qué alegría que puedas estar con nosotros. Ayer hablábamos en un almuerzo que llevaba ya algunos años que había visitado Puerto Rico para vacacionar, pero no llevaba ya algunos 5 o 6 años que no había ido a ministrar. Dale una palabra a Puerto Rico, primero dile lo que hemos estado viviendo aquí, dale tu experiencia de esta jornada que hemos vivido como invitados del Festival de la Abundancia, y le sueltas a Puerto Rico una palabra que te está oyendo.
1: Bueno, por más de 25 años hemos viajado aquí a Panamá a bendecir Hosanna Visión, no solamente radio, televisión, pero también congregaciones, y creo que es algo muy importante. Yo le llamo The New Kid in the Block, o sea, el nuevo jovencito en la esquina aquí en Panamá, el apóstol Reinaldo, Pastor Reinaldo, una bendición. Ha traído una palabra fuerte, una palabra específica para este tiempo. Y qué bueno conocerte, Doctor Reinaldo, y a tu esposa, platicar con ella. Pronto estaremos llevándote para Dallas, Texas, para que comas tacos con picante y tener una amistad de reino. Estoy ahora mismo en la iglesia Refugio, también en Panamá, un pastor Carlos, una comunidad que está creciendo muy fuerte en el área de Panamá, y Dios está haciendo cosas grandes, y qué bendición. Yo creo que no ha sido casualidad, Doctor Reinaldo, el conocernos y tener un fin de exaltar el nombre de nuestro Señor Jesucristo. Y pronto estaremos también, no solamente en Puerto Rico presencial, pero queremos apoyarte en la radio, queremos apoyarte en todo tu ministerio, en la universidad, en todo emprendimiento que tú tengas. Y pues la palabra Puerto Rico es de que yo miro el siguiente despertar a través de Iglesia, a través del doctor Reinaldo. Creo que viene un nuevo mover. Dios me lo habló muy fuertemente, donde se acaba el lamento y llega el regocijo. Y es la palabra que Dios me dio para el doctor Pastor Reinaldo López.
2: Amén.
1: Que Dios te va a usar a ti y a tu esposa y a todo tu equipo para quitar ese lamento en Puerto Rico y llenarlo de gozo. Cada rincón, no solamente la ciudad Rincón, ahí en Arecibo, en Rincón, en Cabo Rojo, en toda San Juan, en Carolina, en Napalguera, todas esas partes, vas a cambiar el lamento. Esa fue la palabra específica que Dios me dio para lo que Dios va a hacer en los próximos días a través de Iglesia, a través de las frecuencias de radio, a través de tus libros, a través de tus predicaciones, conferencias, y algo poderoso. Así que bendigo Puerto Rico y pronto nos estaremos viendo en Puerto Rico.
0: Apóstol, gracias por esa palabra, la valoro grandemente y te honro tu vida, tu ministerio. Como dije anteriormente, el apóstol Rico es un hombre muy relevante en las naciones, ha visitado tantas naciones y tantos ministros, y me honra haberte conocido, tener esa amistad que tengo y cada vez que me encuentro contigo en Panamá y a Puerto Rico, que ya te hice la invitación para que estés con nosotros allá, Dios mediante, en la fiesta de las primicias que vamos a estar celebrando en enero. Así que ya te conocerán, apóstol.
1: Gracias, y pues adelante. Sé que tienes un día muy, muy, muy fuerte hoy, pero nos estaremos viendo para compartir en la noche una buena comida.
0: Así va a ser, así va a ser. Gracias, apóstol.
1: Bendiciones.
0: Amén. Bueno, mis amados y queridos amigos, ese que usted acaba de oír ahora es el apóstol Marco Rico. Él ha tenido a bien estar con nosotros ya prontito en Puerto Rico. Dios lo usa de manera muy en especial. No sé si allá en el estudio me estoy oyendo claro, porque escucho de repente algo de fondo. Ahora lo oigo mejor. No sé si está todo bien allá. Así que, bueno, hemos tenido unos días maravillosos. Hemos tenido unos días donde hemos estado ministrándole al pueblo, donde hemos estado compartiendo la poderosa palabra del Señor en la iglesia más grande de la República de Panamá. Yo estoy asombrado cómo el Espíritu de Dios mueve masas a este ministerio, sobre 6,000, 7,000 personas por reunión. Apenas está empezando el primer servicio, lo estoy viendo desde el hotel, por televisión, y el templo está abarrotado totalmente, y ya comenzaremos el segundo servicio. Yo estaré ministrando a las 10 de la mañana con el ministerio, pero que dirige la esposa del apóstol Álvarez, Dali de Álvarez, un ministerio muy poderoso y un servicio muy poderoso. Así que estamos preparándonos, mis amados, para llevar ese mismo avivamiento. Iglesia, la congregación en Puerto Rico también tiene un avivamiento que está surgiendo poderosamente. Nos hemos llevado las instrucciones del Espíritu de Dios. En Puerto Rico estamos creyendo por un avivamiento que va a empezar y va a originar en nuestra ciudad, pero va a continuar toda la región hasta cubrir el país, y nosotros lo estamos creyendo. Por eso hemos levantado y estamos levantando ese santuario de la magnitud que lo hemos levantado, y lo que falta, porque sabemos que muchas almas se van a seguir añadiendo y van a seguir uniéndose a la visión y van a seguir expandiendo. Esta visión se va a seguir expandiendo. Así que en esta maravillosa oportunidad del cielo, en esta maravillosa oportunidad Yo le invito a que hoy a las 10 de la mañana no se quede en su casa. Acompáñenos en la celebración de Iglesia de la Congregación. Recuerde que nuestro santuario está localizado en la zona industrial, frente al Hotel Fajardo Inn. Ahí está nuestro templo, un lugar precioso que hemos estado levantando para que todo el pueblo que es de salvación se reúna y haya un avivamiento como nunca antes, tanto en Fajardo como en las en los distintos, ¿no?, en las distintas ciudades y en mi país. Mañana, el martes, debo decir, tenemos un servicio muy poderoso de oración. Tenemos discipulado para los nuevos, todos los hermanos nuevos de la congregación, todos mis hijitos nuevos que se han unido. Estoy celebrando porque me llegó el reporte ayer y sobre 17 personas este mes se han unido a la congregación, solo este mes. Así que eso es una muy buena noticia. 17 personas en un solo mes es una maravillosa noticia. Y yo me voy a estar reuniendo el martes con esas 17 personas para compartir la introducción de del discipulado de la visión. Así que este martes pues tenemos eso. El miércoles tenemos celebración de mitad de semana en la casa del Señor. Usted no se lo puede perder. Nosotros le invitamos a que comparta con nosotros esa gran experiencia este próximo miércoles en la casa del Señor. Y el domingo pues ya estoy ministrando en la mañana en el servicio de las 10 de la mañana en nuestra iglesia. Así que estamos muy agradecidos por eso. Quiero agradecer también, el pasado domingo tuvimos Iglesia en tu comunidad, un tiempo muy lindo, un tiempo precioso, donde tuvimos a todos los niños del sector Maternillo, en la cancha bajo techo de Maternillo, tuvimos los bomberos, tuvimos allí un tiempo muy lindo regalando juguetes. Teníamos una mesa, juguetes de bolas de baloncesto, de bolas de voleibol, comida, detalles, casas de brinco, los bomberos. Y qué experiencia más grata tuvimos nosotros de poder compartir ese tiempo allá en Puerto Rico con toda nuestra niñez. Así que ya el martes estoy regresando a Puerto Rico. Mientras tanto, mañana lunes a las 7 de la noche, recuerde que está al aire el programa nuevo, el nuevo programa de Iglesia La Congregación, un espacio de 7 a 8 de la noche, donde estamos compartiendo los anuncios, las actividades y los eventos que han de acontecer en nuestra iglesia. Así que usted no se lo puede perder, Iglesia News. Y a las 8 la pastora Shirley Hernández va a estar con su programa Entre Déboras. Este miércoles tuvimos el simposio de mujeres sobre 80 mujeres de la iglesia. Y invitadas también, tenemos invitadas que nos acompañan, y emprendedores, y un tiempo precioso con la salmista Marnelis Ocasio. Y estamos orando ya que ya podamos tener todo ready en la iglesia para que esos simposios se celebren en nuestro auditorio, para que usted también llegue y comparte esa experiencia. La pastora Shirley Hernández, mi esposa, a quien le envío salud y quien se está preparando para ministrar aquí en Panamá. Hoy a las 8:30 hora de Panamá, 9:30 hora de Puerto Rico. Así que usted pendiente a lo que Dios está haciendo. Ella va a estar predicando también el servicio de Puerto Rico, pero rápidamente ya se prepara para ministrar en Panamá a las 8 de la noche. Así que llegue tempranito y salude a la pastora y dígale, sé que tienes que predicar en ese festival. Así que estamos muy alegres y muy contentos por esa bendición. Nuevamente, mañana les esperamos a las 7 de la noche en nuestro programa Iglesia News, a las 8 de la noche entre Déboras. Y ya el martes pues estoy con mi pueblo, allá con mi gente, dándole gracias al Señor y compartiendo con todos ustedes, porque amo Puerto Rico, ningún país, aunque Panamá es precioso. Y ya también estaremos en Colombia en octubre, tendremos una asignación especial en México y más adelantito en Guatemala, en Casa de Dios. una invitación muy linda que tenemos y que vamos a estar ya más adelantito anunciando, porque vamos a ir a todo lugar donde haya una gran necesidad. Mientras tanto, Iglesia de la Congregación se sigue levantando, el ministerio sigue influenciando, nosotros seguimos con nuestras emisoras radiales llegando al país y llegamos a donde hay que llegar. Y quiero cerrar pidiendo oración por Colombia. Nosotros estamos en carro de aquí de Panamá, recuerden que lo que nos divide es una frontera. De Colombia estamos a una hora y media posible de la frontera de Colombia. Y Colombia pues tuvo una situación difícil. El nuevo presidente Priella pues ya ha tenido a bien hacer lo propio, pero oremos también por Panamá, por Venezuela, que también estamos con frontera con Venezuela, por todos los países de Latinoamérica, que no están muy lejos de Puerto Rico, ¿ok? Panamá, Venezuela y Colombia están a un pequeño borde de nuestro país, Puerto Rico, en el Caribe. Así que agradezco a envío saludos y oro de Claro Sanidad por el técnico de los domingos en la mañana, Riquín, que no pudo estar con nosotros hoy trabajando en la estación porque está con una operación de la rodilla. Así que, mi amado hijo, envío allí el espíritu que te sane y que en mi voz pueda restaurar esa rodilla. Pero agradezco a Golden, que está haciendo que es nuestro técnico y talento del lunes a viernes, y que está hoy en el estudio allí haciendo que esa señal surque los aires para que nosotros podamos llegar a donde tenemos que llegar. Yo le invito, mis amados, a que ahora no se despegue, escuche bien, no se despegue de la poderosa palabra, porque vamos a estar transmitiendo el servicio de Panamá. Lo que hemos estado haciendo acá, hemos preparado un programa especial y usted lo va a poder sintonizar a través de la radio, así que gócese esa palabra titulada Dios no te va a librar, pero se va a glorificar. Hoy una segunda parte, voy a estar predicando una segunda parte de ese tema, y yo espero que el Espíritu de Dios obre de manera especial, que sane a los enfermos que tenga que sanar. Ahora mismo declaro sanidad, declaro milagros, declaro una palabra de bendición, y que esta palabra a continuación sea de bendición para todos ustedes en esta oportunidad. Así que les amo, a todos les abrazo con mucho amor, y adelante con la palabra allá en el estudio a través de las emisoras tanto Iglesia Visión como Yunque 92.9 FM. Adelante.

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3: Que tú no lo puedas ver en tu casa, en tu trabajo, aleluya, donde quiera que tú andes, Dios estará contigo. Doquier tú vayas, doquier tú vayas, ojo, doquier tú vayas, tu Dios camina contigo. Alguien, dígame. Oye, hay una invitación para que tú seas sano, libre de tu enfermedad, libre de tu deuda, libre de tu crisis.

0: Que Dios te bendiga, Panamá. Muchas gracias por el cariño. Un fuerte abrazo. Dios los bendiga. Festival de la Abundancia. Seguimos. Más fuerte, si es para el Rey. Más fuerte, más fuerte, más fuerte.
1: Aleluya. Vamos, denle más fuerte esa alabanza. Vamos, ¿dónde están los que están de fiesta y de celebración en esta noche? Dele su mejor grito de alabanza, vamos. Dele su mejor grito de alabanza al Señor. Santo, poderoso, santo Dios. Ahora sí, wow. Qué maravilloso escuchar a los hermanos. Vamos a darle un aplauso al Señor por nuestros hermanos del combo del Rey. Wow. Han encendido esta parte de la fiesta. Santo. Como usted sabe, estamos en un tiempo muy especial en nuestra celebración del Festival de la Abundancia. Estamos contentos y agradecidos con Dios. Así que, pero para seguir en medio de esta celebración, santo, la gracia de Dios nos ha favorecido y nos ha traído a un invitado especial desde Puerto Rico con nosotros, el pastor Reinaldo López. Denle un aplauso al Señor. ¡Santo!
2: A su nombre. ¿Quiere que le sea sincero? ¿Qué hacía yo escondido allá atrás mientras esta gente estaba aquí en ese mambo? A su nombre. A su nombre. ¿Puede tomar su asiento, amado, por favor? Quiero saludarles con mucho amor, con mucho cariño. Qué alegría poder estar nuevamente aquí. No se me vayan ustedes. Yo no sé qué ustedes van a hacer, pero al final yo tengo que bailar con ustedes. Algo yo tengo que hacer. Yo vi un señor aquí en una unción apostólica, bailarín. Ahí está. Denle un aplauso a este varón de Dios. Qué bueno es el Señor. Mire varón, mi respeto para usted. Qué alegría poder estar aquí entre este pueblo, este cariduro puertorriqueño, por segunda vez en esta maravillosa congregación. Para mí es un honor. Acabo de llegar de Puerto Rico ahorita en la mañana. No he descansado nada, pero con ese mambo yo no quiero descansar. Y lo que hay es que bailar hasta la una. Hay vigilia hoy. A su nombre. Quiero primeramente agradecer a mi amado apóstol Edwin Álvarez, un hombre que admiro, que honro, que respeto, que ha abierto camino para todos los que en algún momento venimos detrás con menos trayectoria, ¿no? Así que le honro, apóstol, donde quiera que le esté en esta oportunidad, a él, a los pastores, a los líderes, a la licenciada Nubia, que confió en nosotros en el año pasado para traernos, y luego pues ya estamos aquí. Así que toda la gloria es para el Señor. Reciban saludo de mi esposa, la mujer más linda de Puerto Rico, la pastora Shirley Hernández. Denle un aplauso, que ella sienta venir en septiembre. De nuestra congregación, Iglesia La Congregación, de todos nuestros medios, nuestro liderato y nuestro equipo. Y hoy quiero compartir una palabra. ¿Cuántos vinieron a recibir una palabra hoy? Y quiero que por favor me acompañe a la Biblia, en el libro de Juan, capítulo 16, verso 33. Juan, capítulo 16, verso 33. Y hoy quiero disertar un tema titulado: Él no te va a librar, pero se va a glorificar. Ya con ese tema yo me puedo ir para Puerto Rico y Dios sea glorificado. Lo voy a volver a repetir. Dígale que está a su lado: Él no te va a librar. Dígaselo de nuevo: Él no te va a librar, pero se va a glorificar. Y quiero que por favor, si me pueden proyectar el verso en la pantalla para que podamos al unísono leerlo. Saludo con mucho cariño a todo el pueblo que nos sintoniza a través de la televisión, a toda la gente buena que está en sintonía a través de Osana Capital. Y hemos unido nuestros medios. En Puerto Rico tenemos 3 emisoras radiales con las que cubrimos la mitad de la isla, desde el este de Puerto Rico hasta el área metropolitana. Así que este aplauso es de Panamá para Puerto Rico. Gracias. Oiga bien, mira lo que dice. Estas cosas os he... No le oigo. Estas cosas os he... Para que en mí ustedes tengan paz. En el mundo vamos a tener aflicción, pero confíen, yo he... Otra vez, yo he vencido al mundo. Padre, te damos gracias, gracias por tu palabra. Tu palabra es la verdad, tu palabra es real. Utilízame como instrumento para que seas tú y no yo hablando a este pueblo y trayendo al así dice el Señor, y que sea solo para gloria y honra de tu nombre. Amén. Puede tomar su asiento, amado, por favor. Regáleme los próximos 25 minutos de su tiempo y lo que el Señor quiera como un bono. Oiga bien, este tema que el Espíritu de Dios me dio es un tema para fortalecer la fe de todos los que en algún momento han llegado a este santuario viviendo crisis, situaciones, tempestades, problemas de salud. Alguien en algún momento ha vivido todo lo que acabé de mencionar: el divorcio, la traición, la deslealtad, el cáncer, el diagnóstico. Por eso es que este tema es confrontador, pero es alentador. Él no te va a librar, pero Él se va a glorificar. Oiga bien, de repente me vino a la mente algo que yo he predicado en varias ocasiones en nuestra congregación en Puerto Rico. Y es que yo no sé si usted se ha dado cuenta por qué razón la Biblia se llama Antiguo y Nuevo Testamento. Se pudo haber llamado el Libro de las Naciones, se pudo haber llamado la Escritura Santa, se pudo haber llamado los poemas de Dios o la revelación de Dios, pero se llama Antiguo y Nuevo Testamento. Y para sentar el tópico, ¿qué es un testamento? Un testamento no es otra cosa que un escrito que una persona redacta con un abogado para dejar estipulado, claro, qué va a pasar con un compendio de propiedades luego de la muerte de ese testador. Diga testador. En algún momento todos hemos pensado hacer un testamento, máxime las personas que ya tienen un poquito más de 50 años. No porque te vayas a morir, sino porque la gente deja las cosas en orden y eso te va a economizar un problema serio en el futuro. Así que si hay algún abogado por aquí, levánteme la mano y santo, aleluya. Así que la Biblia es el Antiguo y Nuevo Testamento porque es el compendio de cosas que, de propiedades, ahí pueden estar intrínsecas

nuestro Dios se hace el mismo hombre. Porque entonces no habría lógica decir que es el hijo quien nos deja, porque un hijo no es quien determina la herencia de su padre. Por eso es que Jesús es Dios. Lo voy a repetir para el que no lo cree y el que no practica la doctrina de la Trinidad: Jesús es Dios. Y todo lo que Él dijo y todo lo que está escrito y todo lo que está intrínseco en ese libro es todo lo que tu Dios como Padre. Por eso es que Él se revela a los hombres como un Padre, diga Padre, pero también en el Hijo como Dios mismo. Así que Él se encarna en el cuerpo de Jesús, Él mismo se hace hombre, siendo al mismo tiempo 100% Dios. Y dice la Biblia que ahí Él trae un nuevo mensaje, que son las buenas nuevas. Pero también está todo lo prometido a través de los profetas. Porque recuerde que para los que no creen en la Biblia y dicen que la Biblia que fue escrita por hombres, sí, es cierto. Nosotros no estamos enajenados de que la Biblia fue escrita por hombres. Pero también sabemos que aunque fue escrita por hombres, todo lo que está ahí fue inspirado por nuestro Dios. Todo lo que está en la Biblia salió del deseo de Dios. Todo lo que está en la Biblia salió del corazón de Dios. Todo lo que está en la Biblia salió del deseo de nuestro Dios como Padre. Y está escrito, está intrínseco, para que tú sepas que siendo hijo, todo lo que está ahí, y Él como Padre, todo lo que está escrito en ese libro es para ti. Nosotros, también lo dice la Biblia, somos herederos y coherederos. Hello, lo voy a repetir: heredero y coheredero. Dígale que está a su lado: no solamente eres heredero, eres heredero y coheredero de todo lo que está escrito en ese testamento. Si usted lo cree, dígame. Y de repente, oiga bien, no puede haber repartición de bienes si el testador no se muere. Entonces de repente hay gente que todavía lamenta la muerte de Cristo. Lamentamos la muerte de Cristo, nuestro Señor. No merecía que fuera burlado, azotado, asesinado, injuriado como lo fue. Pero le tengo una noticia: la única forma de que en el 2026 usted pueda reclamar todo lo que está intrínseco en ese testamento es que el testador se haya muerto. Todavía no termino. Es importante que cuando el testador fallece, diga fallece. Es importante que cuando el testador fallece, los hijos no pueden ir a buscar la herencia, sino van donde un... ¿Y por qué usted cree que Dios mismo en Cristo dice: y yo soy vuestro abogado? Fíjese cómo una y otra cosa se van intercalando. Él es Padre, pero como esencia de Padre, Él no puede morir. Así que siendo Padre se hace hombre, pasa como hijo. La maravillosa naturaleza de nuestro Dios. Todo como, mire hermano, yo leía esto y decía: Señor, qué revelación tan grande. Esto es una excusa para tú bendecirnos por un lado y por el otro, a su nombre. Así que siendo Padre se hace hombre, muere, pero primero deja escrito toda la herencia. Tiene que morir, no solamente para remisión de pecado, para prosperidad de todo el pueblo que le crea a Él en esta noche, a su nombre. Así que cuando Él fallece, ya se hace legal la reclamación de la herencia. Así que de repente Él mismo dice: abogado tenemos para con quién. ¿Para con quién? ¿Para con quién? ¿Quién es el abogado? Así que Él mismo se personifica en toda una recreación jurídica. Bien interesante. Todo el andamiaje necesario para que hoy nosotros no tuviéramos problema al momento de reclamar todo lo que está intrínseco en ese testamento. Y le voy a decir una cosa.

cosa. ¿Por qué es importante que la iglesia sepa que el nuevo no invalida el viejo? ¿Sabe por qué? Y está claro, porque siempre que usted hace un nuevo testamento, el viejo queda invalidado jurídicamente. Si usted hace un testamento hoy y lo anuncia, mañana hace otro y el viejo queda anulado. Dígalo duro, queda. Pero él mismo dijo que él no vino para abolir, él vino para hacerla. Así que, oiga bien, todo lo que está intrínseco en el pasado testamento, como en el nuevo testamento, nunca fue abolido para el pueblo que le cree. Todo lo que Jehová dijo en el viejo, usted lo puede desatar y lo puede reclamar. Y te tengo una noticia, y todo lo que él dijo en el nuevo, usted también lo puede reclamar. Usted está, aleluya, ante un Dios que se hizo pasar por hijo, siendo padre, para dejarte asegurado. Porque el testamento lo único que hace es dejar asegurado a los hijos. Eso merece un aplauso, hermano. Qué maravilloso es nuestro Dios. Así que ese testamento ofrece un sinnúmero de promesas. Promete bendiciones, promete salud, promete prosperidad, promete reconciliación, promete salvación. Y para cada crisis que tú tengas, hay una palabra que va a contrarrestar todo lo que te viene pasando. Si tú de repente tienes problemas con tu familia, para eso hay una promesa en la herencia. Yo y mi casa. Así que no hay una sola crisis que invalide la herencia. Todo lo contrario, lo que hace la crisis es activar la herencia. ¿Sabe por qué? Porque para uno poder reclamar lo que está en el testamento, uno tiene que vivir procesos de crisis. Se tiene que morir alguien a quien tú amas. Luego se tiene que ir al abogado. Se tienen que poner de acuerdo. Hay que leer el testamento, pero aquí está la revelación. La mayoría de los testamentos tienen condiciones. Dígale a que está a su lado, condiciones. Dígalo, condiciones. Pero dígaselo con gozo. Dígale, condiciones. Por favor, señor director, Juan capítulo 16:33. Aquí está una de las condiciones. Mire lo que dice. Y esta es la condición. Hay veces, escuche bien, lo vamos a leer ahora. Hay veces que cuando usted va a reclamar un testamento, diga testamento. En muchas ocasiones el papá dice, mi hijo va a heredar si se casa con fulana. Lo ha visto, ¿verdad? Va a heredar si se porta bien, si cumple mayoría de edad. Y es legal. Es legal que todo aquel que desee dejarle algo a sus hijos lo pueda condicionar. Es legal que si un día tú quieres dejarle a tus hijos en herencia tu casa, tu carro, bendiciones, whatever, lo que tú quieras dejarle, es legal que tú puedas condicionar esa herencia. Y nuestro Dios así también lo hizo. Todas las bendiciones que Él desató para ti, que están escritas. Dígalo duro, está escrito. Porque ningún heredero puede venir a reclamar lo que no está escrito. Así que de repente tu hijo no puede decir, no, a mí me toca esto, me toca esta participación de la herencia, porque está escrito. Por cierto, hablando jurídicamente, no sé, en Panamá, en Puerto Rico, usted puede dejarle una partición más grande a unos que a otros. En Puerto Rico no se pueden desheredar los hijos, excepto por maltrato y abandono. Y la única condición por la que la Biblia puede desheredar a un hijo es por maltrato, blasfemia
y abandono. Pero todo aquel que nunca haya maltratado, blasfemado y abandonado, todo aquel que se haya mantenido fiel, perseverante, todo aquel que se haya, por eso es que la Biblia dice que los salvos son los que se mantienen hasta el final. Usted puede cantar corito hoy, puede adorar a Dios hoy, y eso no le va a contar. A usted le va a contar todo lo que usted hizo mientras se haya mantenido. ¿Alguien me dice amén a eso? Mientras usted se haya mantenido fiel. Aleluya. Por eso es que la Biblia te compara con la casa que fue fundamentada sobre, que dice la Biblia, que vinieron ríos, vientos, y esa casa no se cayó. Porque eso lo que te está revelando es que la herencia es para los firmes. La herencia es para los que viene el río, viene la tempestad. Alguien tiene que estar adorando a Dios con esa palabra. Viene el río, viene la tempestad, viene el día malo, viene el diablo, el infierno, la enfermedad, viene la crisis, y tu casa está firme. Alguien dice amén esa palabra. Y tu casa está firme, firme. Tú pudiste haber cantado muy lindo y haber predicado muy lindo y haber estado en los distritos, pero si un día tú te me fuiste, regresa, que Cristo te llama. A su nombre. Cumplí 29 años ayer. Me salió decirlo, no sé por qué. Gracias, gracias, gracias. Les bendigo y les abrazo. Así que es cuestión de que la herencia es para la gente firme. Diga firme. Si usted hizo lo que hizo y después se quitó o blasfemó, pues Cristo le llama con amor para que regreses a Él. Pero es para los firmes. Y usted dirá, pastor, ¿qué tiene que ver todo lo que tú has hablado con el tema? Él no te va a librar, pero Él se va a glorificar. De repente esta semana, eso es poderoso, ya mismo le desato. ¿Alguien quiere más? ¿O me voy para Puerto Rico? Los que quieran más, adoren a Dios un minutito. Gloria a Dios. Muy bien. Pues vamos a darle, vamos a darle. Oiga bien. Así que, ¿qué tiene que ver el tema de Él no te va a librar, pero se va a glorificar? Por esa palabra. Porque que tú hayas hecho lo que tienes que hacer para ser heredero y coheredero. No dice que solamente heredero, heredero y co. Ok, lo voy a volver a repetir. ¿Eres heredero y co? Lo voy a volver a preguntar. ¿Eres heredero y co? Eres heredero y eres coheredero. Pero ¿sabes cuál es la condición para mantener vigente esa declaración testamentaria? Esa bendita palabra. Porque hay gente que viene a la iglesia y de repente dicen, pastor, es que yo creía que en la iglesia todo me iba a ir bien, yo creía que yo la iba a pasar bien, yo creía que no iba a tener problemas, yo creía que no iba a tener proceso. Te tengo una noticia, tú no estás en un club social. Lo voy a volver a repetir, tú no has venido a un club social. Tú no has venido a un club social. Tú has venido a la casa del alfarero, al lugar donde no te van a quitar la crisis. Dios no promete quitar la crisis. Por eso es que dice la palabra: estas cosas os he hablado para que ustedes tengan paz. ¿Qué dice? En el mundo van a tener ¿qué? ¿Qué van a tener? Problemas, crisis, deudas, enfermedades, envidia, pleito, contienda, disensiones, enemistades y deslealtades. Por eso Él, aun siendo Dios, permite que le acontezcan estas cosas. Incluso Pedro, alarmado, sabiendo que Cristo era un gran ser humano y que era Dios mismo, en un momento de desesperación. No critiquemos a Pedro por haber dejado que el enemigo hablara en él. Yo entiendo también que en algún momento sus emociones mezclaron con consigo mismo.
Y le dijo: Señor, pero si tú eres tan bueno, ¿por qué tú no mandas ángeles del cielo que vengan a librarte de lo que te ha de acontecer? Y él le reprendió. ¿Qué le dijo? Te reprendo. Porque él quería dejarte un ejemplo de que él, para ver la gloria postrera, tenía que vivir eso. Dígame amén a eso. Pastor, nuevamente, ¿qué tiene que ver el tema? Él no te va a librar, pero se va a glorificar con la herencia. Que todo lo que el Espíritu de Dios te ha venido hablando en la herencia. Porque sabe que hay mucha gente que busca y procura palabra profética. Gloria a Dios por los profetas que se levantan a traer palabra profética. Pero te tengo una noticia: la palabra más certera y la palabra profética más segura está en la Biblia. Y esto a veces no gusta mucho. Y en la boca de nuestro pastor. Sonría, que Cristo le ama. Porque él es el instrumento que Dios está utilizando para guiar este pueblo a lo grande que Dios tiene para esta casa. Así que, oiga bien. Para lo que el Espíritu tiene para esta iglesia, para cada uno de nosotros, el cumplimiento de la herencia, el cumplimiento de la palabra, lo reclamable, diga lo reclamable. Las bendiciones, la salud, la prosperidad, la reconciliación, la salvación, aleluya. Y todo lo que tu Dios te ha venido hablando en profecía: que tu matrimonio se va a restaurar, que tus hijos van a venir a la iglesia. ¿Dónde están las madres que reciben esa palabra? Que tus hijos van a venir a la iglesia. Te lo estoy profetizando y se acabó. Aleluya, tus hijos van a volver a la iglesia. Aleluya, esa sanidad es una profecía para ti también. Porque por su llaga fuiste sanado. Todo eso, aleluya, que está intrínseco en esta palabra, es para ti, es reclamable, pero esa es la condición. Apláudale por esa condición. En el mundo tendremos aflicciones, pero confía que Él ha vencido al mundo. Y cerrando para traerle el cierre. Está bien. A su nombre. ¿Sabe qué? Hay gente, y lo oía yo en estos días de un amigo pastor, que decía: hay gente orando por bendiciones sin saber que no necesitan una bendición, lo que necesitan es un proceso. Y usted, y de repente eso me tocó, yo digo: proceso, yo no lo recibo. Yo no recibo eso. ¿Sabe por qué? Porque a veces nosotros no queremos las situaciones difíciles que nos vienen y que pues son naturales de la vida. Pero ¿sabe qué? Que ese día el Espíritu me dijo: hay veces que hay gente a la que no se le puede sacar del proceso, porque yo me voy a meter con ellos en el proceso. ¿Usted sabe por qué hay veces que de repente lo que tú has estado viviendo no se va? Porque hasta que tú no aprendas a ver al Dios del proceso, al Dios que se mete en el proceso, aleluya, tú todavía no has visto la gloria del unigénito Hijo del Padre. Tu Dios no te va a sacar del día malo. Tu Dios no te va a sacar de lo que la Biblia dice: en el mundo te van a venir aflicciones. Tu Dios no te va a sacar a Penina. No te va a sacar, aleluya, a los enemigos. No te va a sacar de la enfermedad. Él se te va a meter en el barco. Aleluya. Y como pasó con los discípulos en el día de, aleluya, malo, ellos estaban todos temerosos y Jesús estaba descansando. Confía. Ese mensaje es para alguien que está viviendo el día malo. Ese mensaje es para alguien que está viviendo un proceso. Esa palabra es para que usted la pacte en esta noche. Aleluya. Esa palabra es para alguien que está viviendo el día malo, que está viviendo un proceso. Esa palabra es para alguien, mi alma alaba a Dios. Esa palabra es para alguien que de repente está viviendo la enfermedad, el escarnio, la escasez, el problema de salud. Aleluya, esa palabra es para alguien que está viviendo el día malo. Tranquilo, tranquila. A lo mejor eso no se ha ido, el diagnóstico no se ha ido o no ha sido contrario. Confía, aleluya, porque el Dios, aleluya, del cielo se te va a meter en la barca. Si usted lo cree, dígame. Él no te va a sacar del proceso, Él se va a meter en él. Rápidamente, me quedan a rayo. Daniel capítulo 6, corriendo, Daniel capítulo 6.
vamos a resumir eso. Y quiero, resumiendo la historia de Daniel, compartir una revelación muy poderosa. Daniel capítulo 6. A su nombre. Dios está aquí. ¿Usted lo cree? ¿Usted lo cree que Dios está aquí? ¿Usted lo cree que Dios está aquí? ¿Usted lo cree que Dios está aquí? Pues dale un codazo a tu hermano y dile: Dios no te va a sacar, pero se va a meter contigo. Dígale: Él no te va a sacar, pero Él se va. Dígalo con gozo, dígalo. Dígale, no así con esa cara. No, dígale con gozo: Él no te va a sacar, pero Él se va a meter. Él se va a meter. Él se va a meter. Es más interesante que Él se mete en el proceso que te saque. Eso es aburrido. Cuando Él se mete es que la gloria de Dios, aleluya. Oiga bien, corriendo, oiga bien. De repente, resumiendo del versículo 1 al versículo 5. De repente la Biblia dice que un hombre justo oraba 3 veces al día. ¿Qué oraba? 3 veces al día. Él abría la ventana y oraba y tenía una comunión tremenda con Dios. Y de repente vinieron los envidiosos, vinieron los ¿qué? Aleluya. ¿Alguien aquí ha experimentado ese santo? ¿Vinieron los qué? Vinieron los envidiosos, porque hay gente que no tolera tu devoción con Dios. Lo voy a volver a repetir. Hay gente que no tolera tu devoción con Dios. Toda la gente esa que se te fue del camino es porque no toleraba lo que, aleluya, lo que el Espíritu estaba haciendo en tu vida. Hay gente que se fue de tu vida porque tú cambiaste como hablaba. Hay gente que se fue de tu vida porque tú cambiaste como caminaba. Hay gente, gloria a Dios, hay gente que se fue de tu vida porque tú cambiaste, aleluya, lo que tú hacías. Porque ya tú no te metías donde te metías, porque tú cambiaste tu vida, aleluya. Y ahora esa gente se te va a virar. Esa gente se va a virar porque esa gente son así, aleluya. Verso 6. Entonces estos gobernadores, estos sátrapas, se juntaron delante del rey Darío y vinieron con sus palabritas, aleluya. Eso se llama espíritu de encantamiento. Diga, ¿de qué? Cuando tú vienes con palabritas sutiles a encantarle, y llegaron y le dijeron: oh rey, vive para siempre. Todos los gobernadores del reino, los magistrados, los sátrapas principales, todo ese chorro de gente, llegaron allá y llegaron con un consejo y le dijeron: venimos con el consejo de que promulgues un edicto real y lo confirmes, que cualquiera que en este espacio de 30 días demande petición de cualquier dios de qué, de hombre, fuera de ti, oh rey, sea echado en el foso de los qué. Sea echado en el foso de los qué. Tu devoción provoca la envidia de otros. Hay gente que te tiene envidia porque te has metido con Dios y Dios te está favoreciendo. Allá arriba alguien tiene que creerlo. Hay gente que te tiene envidia porque te metiste con Dios y tu Dios te está prosperando. Hay gente que te, alguien allá arriba, hay gente que te tiene envidia, aleluya, porque te metiste con Dios, gloria a Dios, y tu vida ya no es la misma. Dígame amén duro a eso. Y sabe qué, oiga bien. Y entonces cuando el rey, yo no sé qué le pasó, firmó el edicto y dijo: dale, eso está bueno. Versículo 10, cuando Daniel supo que el edicto había firmado, entró a la casa, se escondió y no volvió a orar. Eso dice aquí. Y no volvió a orar. No, la Biblia dice: entró a la casa y abierta las ventanas, sin temor alguno, de la recámara que daban hacia Jerusalén, se arrodillaba 3 veces al día y oraba y daba gracias delante de Dios como él solía hacer. No permitas que la crisis y que el día malo te hagan vender tu fe y tu primogenitura por un plato de lenteja. Dele gloria a Dios por eso. Dígale a la que está a su lado: no te atrevas a vender tu fe por los enemigos de la viña. Oiga bien, verso 13. Entonces fueron ellos allá y llegaron y lo acusaron. Verso 14, cuando el rey oyó el asunto, dijo: ¿qué he hecho? Porque el rey tenía estima para con Daniel. Y de repente dice la Biblia, en resumen, que buscó todo un día.
Empezó a decir: búsquenme las leyes que puedan hacer que se abrogue eso. Porque él lo amaba, lo apreciaba. Pero de repente no había. Y llegaron ellos, aleluya, y le dijeron: mira, rey, no hay forma de que tú abrogues lo que tú has firmado. Si tú dijiste que eso era lo que iba a pasar, eso es lo que va a pasar. Y el rey no tuvo opción. Y con pena, ¿qué dijo? Pues búsquenlo, arréstenlo y encarcélenlo con una sentencia. ¿Y cuál era la sentencia? ¿El foso de qué? ¿El foso de qué? Y fueron y arrestaron a Daniel. Y yo supongo que Daniel en su corazón, si hubiera sido puertorriqueño: ¿y dónde está Dios aquí? Porque lo primero que hace la gente después de haber recibido todo lo bueno de Dios, y Dios permite una cosita así, es que se alejan y comienzan a recriminarle al Dios que le ha bendecido toda la vida. El día que te venga, aleluya, el día malo, no te atrevas a recriminarle a tu Dios lo que te ha permitido. No te venda, aleluya, por la emoción. Uno no hace las cosas por la emoción, ni por la razón. Porque hay veces que la razón, tú tienes razón, pero no es de Dios. Las cosas no se hacen ni por emoción ni por razón. Se hacen por revelación. Sonría que Cristo le ama. Ay. ¿Y sabe qué? Yo me imagino, si hubiera sido puertorriqueño, que hubiera ido: no, Señor, pero ¿qué pasó aquí? Lo que pasa es que ¿dónde tú estás? No. Eso no fue lo que él dijo. Él adoró a Dios y aceptó la pena. Y claro que tuvo que haberle venido, aleluya, las emociones. A Cristo mismo, dice la Biblia, que en un momento dado, en la crisis que Dios permitió para Cristo mismo, siendo Dios mismo, dijo: pasa de mí. Así que en nuestra humanidad siempre hay derecho para uno dolerse, pero no para uno quitarse. Lo voy a volver a repetir. Cuando vienen las crisis, aleluya, hay derecho para dolerse, pero no para quitarse. Lo voy a volver a repetir para que Panamá lo entienda. Cuando te llega el día malo, se vale dolerse, pero no se vale quitarse. No te quites. No vendas tu fe ni tu primogenitura. Porque la Biblia dice que todas las cosas obran para bien de aquellos que aman a Dios. Alguien glorifica a Dios en esta noche. Oiga bien, así que dele ese aplauso más fuerte al Señor. Dice la Escritura Santa que lo tiraron al foso de los leones. Y aún todavía nosotros no hemos leído un hombre como Daniel recriminándole a su Dios. Porque los días malos llegan, los días de crisis llegan, los días de la cárcel te pueden llegar, los días del foso te pueden llegar, los días del cáncer, de la leucemia, de la diabetes te pueden llegar. Pero ¿sabes qué? Tu Dios nunca te ha abandonado. Por eso es que yo me gusta los cánticos de antes. Y hay un cántico que dice:

Dele un aplauso al Señor por eso. Aleluya. Así que dice la Escritura Santa que Dios no lo libró. Hay veces que tu Dios no te va a librar. Hay veces que tu Dios no te va a librar, pero se va a glorificar. ¿Sabe por qué? Porque para que tú puedas heredar todo lo que tu Dios en el Nuevo y en el Antiguo Testamento habló para tu vida, tú tienes que vivir la condición que está escrita en el libro de Juan. En el mundo tendrán aflicción, pero confía, porque ya Él ganó esa batalla. Él ya ganó esa batalla. Él ya, oh, gloria a Dios, Él ya ganó esa batalla. Aquellos que están llegando o han llegado a este santuario, aleluya, pastor, me llegó la sentencia, me llegó una crisis, me llegó el divorcio. Tranquilo, que tu Dios no te ha abandonado. Tranquilo, que tu Dios no te ha dejado. Alguien levanta la mano y adora. Tranquilo, que tu Dios nunca te dejará solo. Siempre estará contigo hasta el final. Y dice la Biblia, mire cómo Dios obra de manera especial. Ahora que se va esto, el avión va a despegar y me voy. Aleluya, su nombre. Estoy feliz de estar en Panamá. Yo le digo a mi esposa, esto es como venir de vacaciones, porque este pueblo es maravilloso. A mí se me olvidó lo que yo era como puerto panameño, pana, Puerto Rico, que algo así. ¿Alguien se acuerda? Bueno, olvídese, santo. Pero yo soy, tengo ustedes en mi alma. A su nombre. ¿Y sabe qué? Dice la Escritura Santa que lo tiraron al foso de los leones. Y usted sabe lo que tradicionalmente hacían, dejaban a los leones días sin comer. Los dejaban días sin comer para cuando al sentenciado lo lanzaran, lo devoraran y lo mataran. Pero por eso es que el título de esta palabra es: Él no te va a librar, pero se va a glorificar. Porque yo oí algo que me gocé con eso, que decía Daniel: si a algo olía a carne para leones, no era. Y dice la Biblia que cayó allí y no se supo de él hasta el otro día. ¿Sabe quién fue a ir a visitarlo? Fue el rey, que lo amaba, y le dijo: bendito Daniel. Escuche, porque hay gente que cree que él fue allí a llorar y le llevó flores. No, usted sabe lo que le dijo el rey a él: el Dios al que tú le sirves te ha librado. Usted sabe por qué él no fue allí a llorar, ni le fue a poner ramos de flores. Porque el rey sabía que el Dios de Daniel sí lo podía librar. Tu Dios te va a librar y el diablo lo sabe. Tu Dios te va a librar y tus enemigos lo saben. A la derecha o a la izquierda, dice la Biblia, el ángel de Jehová acampa alrededor de los que le temen y los defiende. Va conmigo delante el Señor, va conmigo el, aleluya, el Padre, el Espíritu y el ángel de Jehová. No importa la crisis por la que tú estés viviendo, lo que te está pasando habla de herencia. Si usted lo cree, dígame amén. Y dice Daniel: oh rey, no ha habido un día que más cómodo yo haya dormido que en este día. Con tu pobreza he dormido en pieles de leones. Estos leones me han dado un masaje hasta en los callos de los pies. Porque aleluya, tus enemigos tendrán que ver la gloria. Alguien adora a Dios. Alguien adora a Dios. ¿Dónde está el baterista? Te bendigo. Tus enemigos tendrán que ver la gloria del Dios, aleluya, en tu vida. Tus enemigos van a ver a Dios en tu vida. No se van a morir.
Es más, le voy a decir algo. Yo se lo dije la vez pasada. Usted sabe por qué tus enemigos no se van a morir. Hay veces que uno dice, Dios mío, tan malo que es, y tiene mejor carro que yo, y ese hombre tan malo que es, y mira, tiene... Porque a los malos siempre como que le va mejor. La Biblia dice, no, aleluya, te exasperes por la bendición de los enemigos. Hello, no te exasperes, aleluya, por como veas que tus enemigos prosperan. Tranquilo, Jehová le va a dar mucha vida. Porque cuando Jehová te saque del día malo, aleluya, Él adereza a mesa. Él adereza. Alguien tiene

venir un día que te van a ver. Alguien alaba a Dios, aleluya, con esta palabra. Va a venir el día que te van a ver, aleluya. Ellos te van a ver con sus ojos. Van a ver cómo sales del foso de los leones. Ese no es el milagro más grande. Ese no es el milagro más grande. ¿Usted sabe cuál era el milagro más grande? No me cuque, que me dijeron que yo tengo un tiempo y no lo estoy viendo y estoy nervioso por eso. A su nombre. ¿Usted sabe cuál fue el milagro más grande? Que el rey estaba listo para irse a convertir en el lugar de crisis de otro. En el lugar de crisis que el diablo señaló para tu sentencia final, alguien se va a convertir a tu Dios. Porque después que él salió de allí, el rey dijo: perfecto, fírmame el edicto. Bendito sea el Dios de Daniel. Ninguno que queriendo levantarse contra Daniel y contra su Dios. Alguien alaba a Dios. La crisis lo que va a hacer es que cuando tu enemigo vaya a ver tu cadáver, la gloria le inunde y se va a convertir él y su casa también. Tu crisis va a salvar tus hijos. Tu crisis va a salvar a ese viejo marido tuyo.

hijo muerto de qué? Cuando tú salgas del lugar de tu sentencia, tus enemigos van a tener la boca en el piso y tus hijos se van a convertir. Alguien viene a pactar esa palabra. Tus hijos se van a convertir. Oh, gloria. Tus hijos se van a convertir. Tu abuelo, tu papá, tu tío, hasta el gato se va a convertir. Tu crisis va a traer la gloria del unigénito Hijo de Dios. Tu crisis va a convertir tu casa. Tu crisis va a convertir tu vecino. Algo grande viene. Algo grande viene. Vienen los tuyos. Alguien lo adora. Alguien lo adora. Allá arriba alguien le adora. Se te va a convertir el papá, la mamá, el tío. Cuando tú salgas, aleluya, de esa crisis, tu Dios no se va a sacar, pero se va a glorificar. Yenda. Alguien adora a Dios. Viene gloria. Viene gloria. Viene gloria. Viene gloria. Viene gloria. Alguien lo recibe. Viene gloria. Y el diablo se va a tener que arrepentir de haberse metido contigo. No le pidas que te saque, dile métete conmigo. No le digas que te saque, dile métete conmigo. No le digas, Señor, sácame del día malo, dile métete conmigo. No le vuelvas a decir a Dios, sácame de esto. De ahora en adelante le vas a decir, yo no le oí. De ahora en adelante, cuando pienses que Él te deba sacar del día malo, tú le vas a decir, Señor mi Dios, vente, visítame, vente conmigo, vente, métete conmigo, porque la gloria de Jehová amanecerá sobre ti. ¿Alguien lo cree? ¿Alguien lo cree? ¿Alguien lo cree? Oiga bien, todos los que hayan vivido el día malo, véngase conmigo aquí que le voy a desatar una palabra.

Dice el Señor, me meto contigo. Aleluya, me meto contigo. Vienen días. Aleluya, hay una unción de Dios en este santuario. Hay una unción de Dios en este

maravillas de tu Dios. De tu Dios, de tu Dios, de tu Dios. No mires el cuerpo, porque soy yo el que en él habla a la iglesia. Irabashenda. Hay una unción de Dios. Hay una unción de Dios. Hay una unción de Dios. Hay una unción de Dios. Hay una unción de Dios.

unción de Dios, hay una unción de Dios. Vienen días donde la gloria te va a amanecer. Vienen días donde la gloria te va a amanecer. Vienen días donde la gloria te va a amanecer. Ira Mashenda. Vienen días donde la gloria te va a amanecer. Aleluya, le dijiste, háblame hoy. Y Él te habló en el nombre de Jesús. Oh, en el nombre de Jesús. Servidores, servidores, servidores. Ira Mashenda. Ira Mashenda. En el nombre de Jesús. Padre, gracias. En el nombre de Jesús. Recíbelo. Recíbelo en el nombre de Jesús. En el nombre de Jesús. Recíbelo en el nombre de Jesús. Ahora mismo.

0: la cabeza a los pies. Te viene en el nombre de Jesús. De donde Él te sacó, tú para allá no vuelves. En el nombre de Jesús. Padre, glorifícate en este hombre. Renueva la fuerza. Fuerza como la del búfalo. Señor, en el nombre de Jesús. Ahí está. Ahí está. Tranquilita, descansa en tu Dios. Sí, Señor, ahora mismo. Recíbelo. Recíbelo. Recíbelo. Recíbelo en el nombre de Jesús. Ahí está el Espíritu Santo. Llévala en el nombre de Jesús. Ahí está el Espíritu Santo. Ahí está el Espíritu Santo. Ahí está el Espíritu Santo. Ahí está el Espíritu Santo. Ahí está el Espíritu Santo. Los tuyos, los tuyos.
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5: 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Bendiciones.
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6: La hermana vino con dolor en su rodilla y el Espíritu de Dios vino sobre ella y está sana completamente de su rodilla.
7: Santo, ¿con qué sentías cuando llegaste?
8: Hoy llegué con mucho dolor en las rodillas, en las dos, y cuando usted dijo que pasaran al frente no pude pasar porque me dolían las rodillas. De hecho, me quité los tacones. Wow. Entonces me
7: en la silla.
8: Sí.
7: Y lo recibiste desde la silla.
8: Empecé a sentir como sueño, pero mi esposo me agarró y desperté, o sea, abrí los ojos y me sentí completamente.
7: ¿Qué no podías sana. Hacer?
8: Pues no podía usar tacones.
7: Bueno, no podía ni venir para acá.
8: No, pasar.
7: ¿No podías doblar la rodilla?
8: No.
7: Yo quiero verte. ¿Podías caminar o no podías caminar?
8: No, sí podía caminar, pero ya he venido muchos años.
7: ¿No podía correr?
8: No podía correr.
7: Los tacones. Eso es un pecado en las mujeres, pero yo te olvídate, aquí Dios y yo los perdonamos. baja, ayúdemela a bajar y quiero que vayas corriendo allá y vengas corriendo porque yo quiero ver el milagro. Corre, corre, corre, corre, corre. Corre, corre, corre, corre, corre, corre, corre, corre, corre, corre, corre, corre. No podía correr. El Espíritu Santo llena a esa mujer que ha sido sanada por tu gloria. Wow. Recibe sanidad. Recibe sanidad. Como Dios lo hizo, ¿dónde está el marido de esta mujer? Ven, hijo, ven.
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0: Músicos, vayan, que no han pagado.
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3: Vamos, listo. Salud, muchachos, por esa mujer.

0: se juntaron los dos abusadores de este género.
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0: que sepan. Oíste, a mí, pero si tú no te vas en inglés, claro. Papi, yo estoy aprendiendo, hello.
1: ¿Tú no escuchaste lo que dijiste?
0: How are you? What is your name?
2: Chaval,
0: what is your name?
1: Así no.
0: ¿Cómo es entonces?
1: Así no.

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